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1: Es la hora 20:03.
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0: Es la hora 20:30 minutos.
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1: Es la hora 21, 2 minutos.
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1: Es la hora 22, 3 minutos.
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1: Es la hora 23 en punto.

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1: Es la hora 0:01.

0: Es la hora 0:32 minutos.
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1: Es la hora 1:05.

0: Es la hora 1:30.
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1: Es la hora 2:03.
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0: Es la hora 2:32.
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1: Es la hora 3 en punto.

0: Es la hora 3:33 minutos.
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1: Es la hora 4 en punto.
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0: Es la hora 4:32.
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0: Es la hora 5:31 minutos.
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1: Es la hora 6:01.

0: Es la hora 6:31 minutos.
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1: Es la hora 7, un minuto.
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0: Es la hora 7:32 minutos.
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1: Es la hora 8:02.
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0: Es la hora 8:31.
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1: Es la hora 9:01.
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1: Es la hora 10:03.
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0: Es la hora 10:31.
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1: Es la hora 11:02.
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0: Es la hora 11:33.
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1: Es la hora 12 en punto.
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0: Es la hora 12:32 minutos.
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1: Es la hora 13:04.
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1: Es la hora 14:05.
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1: Es la hora 15, un minuto.
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1: Es la hora 16, 2 minutos.
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1: Es la hora 17, 4 minutos.
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1: Es la hora 18, 2 minutos.
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0: Es la hora 18:31 minutos.
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0: Es la hora 19:32.
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